0: No.
1: Hoy desde ya. Y el que era, y el que era de corrupción. Y entonces ya, Kani, ¿abría Evelyn?
0: ¿Aya?
1: ¿Corresponde de Evelyn? ¿Cómo fue menantikan corresponde? ¡Curija!